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0: 19 horas, 15 minutos.
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0: 19 horas. 30 minutos.
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0: 19 horas 45 minutos.
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1: 20 horas. Un minuto.
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0: 15 minutos.
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0: Buenas noches. El presidente Daniel Noboa ha tomado una decisión impostergable: transformar el Estado para que funcione mejor al servicio de los ecuatorianos. Cada minuto que perdemos en un trámite innecesario y cada dólar público utilizado son oportunidades que como país no podemos seguir desperdiciando. Vamos a simplificar trámites, trabajar en la interoperabilidad entre instituciones y concentrar los recursos donde generen mayor impacto para los ciudadanos. Esta transformación se sostiene sobre cuatro pilares fundamentales. El primero es la reducción de trámites. Los ciudadanos estamos cansados de perder tiempo en papeleo innecesario, requisitos repetidos y procesos que pueden resolverse en minutos. Los ecuatorianos merecemos un Estado que nos facilite la vida y no que nos imponga obstáculos innecesarios. La meta es avanzar hacia la digitalización completa de los servicios públicos y mi compromiso es devolverles tiempo a los ecuatorianos. El segundo pilar es la profesionalización del servicio público. Queremos instituciones más fuertes, con servidores públicos capacitados que brinden atención de calidad. Los funcionarios serán evaluados por resultados, fortaleceremos sus capacidades técnicas y les dotaremos de las herramientas necesarias para brindar el mejor servicio. El tercer pilar es la eficiencia y el ahorro público. Cada dólar que administra el Estado nos pertenece a los ecuatorianos. Por eso, como ha sido mi gestión en estos años, optimizaremos estructuras burocráticas y eliminaremos duplicidades que durante años generaron costos innecesarios e impulsaremos el uso compartido de recursos tecnológicos. Y el cuarto pilar es la transformación digital. Avanzaremos en proyectos que cambiarán la relación entre los ciudadanos y el Estado. Implementaremos la carpeta ciudadana digital, ampliaremos el acceso a la firma electrónica y construiremos una ventanilla única para los principales trámites del país. Para lograr esto, hemos iniciado un proceso de optimización institucional que nos permitirá pasar de 14 a 10 ministerios. El Ministerio de Economía y Finanzas, el Ministerio de Agricultura y Ganadería, el Ministerio de la Producción pasan a convertirse en el Ministerio de Desarrollo Económico y Productivo. Esta integración evitará que un agricultor, emprendedor o productor dependa de procesos fragmentados entre distintas entidades para acceder a programas, incentivos o financiamiento. La planificación económica y el desarrollo productivo estarán alineados bajo una sola visión: reducir los tiempos de respuesta para que la ciudadanía tenga soluciones. El Ministerio de Infraestructura y Transporte, junto al Ministerio de Telecomunicaciones y Sociedad de la Información, se unen en el Ministerio de Infraestructura y Tecnología. Esta integración permitirá ejecutar proyectos de forma más coordinada, acelerar la transformación digital del Estado y llevar infraestructura moderna a los ecuatorianos. Finalmente, el Ministerio de Trabajo, Ministerio de Desarrollo Humano, la Secretaría de Gestión de Desarrollo de Pueblos y Nacionalidades y la Unidad de Registro Social se fusionan para darle paso al Ministerio de Trabajo y Desarrollo Humano. No hay inclusión económica y social sin empleo. El fin máximo de una verdadera inclusión económica es la inserción laboral de los más vulnerables. Solo así lograremos pasar de la asistencia social a la autonomía económica. Esta integración permitirá que las políticas de empleo, inclusión social, atención a grupos vulnerables y desarrollo comunitario trabajen de manera articulada. Este proyecto político jamás ha sido conocido por quedarse en el discurso. Por eso nos hemos fijado metas claras para los próximos 100 días. Eliminar los 20 trámites más molestos para ciudadanos y empresas, poner en marcha un tablero público de seguimiento para que cualquier ecuatoriano pueda verificar el avance de los compromisos gubernamentales, implementar un programa nacional de simplificación administrativa con metas medibles para cada ministerio. Tienen mi palabra de que vamos a medir cada resultado. En el último año me han conocido y si algo ha caracterizado mi trabajo es que cada institución que el presidente Daniel Noboa me ha encomendado, la he puesto a trabajar. Nos hemos encargado de despertarla y hacer que funcione como nosotros, los ecuatorianos, nos merecemos. Siguiendo los lineamientos del presidente Noboa, la transparencia, la integridad pública y la lucha contra la corrupción dejaron de ser palabras vacías para convertirse en principios que guían la acción del Estado y de quienes ejercen responsabilidades públicas. El mismo impulso por trabajar, optimizar y hacer que las cosas funcionen es el que hoy traigo como nuevo secretario general de la Administración Pública, Planificación y Gabinete. Acepto con humildad y responsabilidad la tarea que el presidente Daniel Noboa me ha encomendado. Dejo un sistema nacional de integridad pública que por primera vez en la historia de nuestro país enfrenta a las mafias y combate la corrupción de manera decidida. Ese trabajo seguirá su camino y continuaré velando para que el norte y el rumbo nunca se pierdan. Después de las decisiones difíciles que este gobierno ha tenido que tomar, estamos listos para intensificar el proceso de reestructuración y optimización del Estado. Para que, después de muchos años, los ecuatorianos tengamos instituciones que funcionen y un Estado del que podamos sentirnos orgullosos. Muchas gracias.
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0: 23 horas 30 minutos.
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0: 22 horas 45 minutos.
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0: 23 horas. Un minuto.
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0: 23 horas 15 minutos.
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1: 23 horas, 30 minutos.
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0: un minuto.
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0: 30 minutos.
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1: 3 horas. 1 minuto.
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0: 3 horas 30 minutos.
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0: 3 horas. 45 minutos.
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0: 4 horas. 1 minuto.
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0: 4 horas, 15 minutos.
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0: 24 horas. 45 minutos.
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0: minuto.
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0: 5 horas, 15 minutos.
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8: Imanaya, Imanaya, Imanaya, Imanaya, Yaya Kuna, Mama Kuna, Musu Kuna, Huitza Kuna, Imanaya, Pacaricungi, Achiyakungi, Kunankai, viernes, fin de semana. Viernes, fin de semana, Cancunawan, Tandaringapa, Kumpañaringapa, Kaipimi, Kani, muy buenos días, viernes, fin de semana. 5 de junio del año 2026, Huataquillapi, Cancunawan, Tandaringapa, muy buenos días. Imanaya, Imanaya, Imanaya, tío, Kuna, tía, Kuna, Musu Kuna, Huitza Kuna. Pacarimumi, Achiyamumi, Kunan, Kaitutamanta, Pacarimumi, Achiyamumi, viernes. Fin de semana, muy buenos días, alabado, Yaya Kuna, Mama Kuna, Musu Kuna. Kunan, Kaitutamanta.

Guayaspa. Buenos días, ¿cómo está mi querido hermano Alberto San? Saludos cordiales, saludos desde Perú, Lima, Perú, Colombia, Yitutamanta, Santiago de la... Santiago de Cruz, a ver, Surco. Saludos desde el Perú, Lima, Santiago de Surco, deseándoles buenos días, Albertito San, buenos días, Imanaya, Pacariscangi, Achillascangi, Kunankaisun.

semana, viernes, fin de semana. Nina Canchi, último día de clases, Kunama. Apurashunchi, jóvenes señoritas. Ataringi, Richaringi, Rubencito Tenelema. Buenos días, hermano Rubén, Ayachukangi, Manelito, Guayi. Gracias por compartir la transmisión. Rubén, Mishkami, Dios te bendiga siempre. Saludos desde Guaranda. Estamos a full sintonía. Muy buenos días, Guaranda, Puyuyaspa, Kumpaña, Kukuna. Ayachukangichi, Manaya. Las 5 de la mañana, 35 minutos. 5 de la mañana, 35 minutos. Allí amigo Tupanga, allí paisano Tupanga, y mao un gualazo, un compadazo, un champahoma, chichingos con anca y viernes, fin de semana. Manatupanacanchi, tuku y dormiñao, y del todo yirguipuru, manacanacanchi. Hasta huanca, taita Dios, tamañaspa, Dios solo pague, taitamito. Tambajato, un cuya y amor, misericordia, manta nispa. Callarishun, callarishun, callarishun, kunankai tutamanta. Callarishun con actitud positiva, mente positiva. Kunankai tutamanta. Julio Galora, ¿cómo está Julito? Ayiyachu Kapangi, muy buenos días, alabado. Saludos cordiales desde Payatanga, Chimborazo, Ecuador. ¡Qué lindo! Payatanga, Chimborazo, Cuyacuy. Julio Galora, Manachukanka, Estados Unidos, Picatanga. Niasamuskangi, saludos cordiales. Payatanga, Puyacungi. Familia Galoras, Ayitutamanta. Payatanga, Puyacuna. Imanaya, Taitamito, Bendiciacho. Imanaya, Tascangi, Tía Rosita, Buñay. Yasayata, Tío Galora. Tuki, familia Galora, Chay, Puyacungi, Chicanconata, Saludapani. Muy buenos días, Raimundo Chimbo. Buenos días, Imanaya, y ella, Raimundo. Y manaya pacariscangue, ayacho pacariscangue, achillascangue, guanujo yactamanta, shunapaita cachani. Y manaya, ayitutamanta, guanujo puyacungue. Pachito Inga, buenos días, hola. Hola, mi bien amiga, saludos desde Puyo Pastaza. Francisco Inga, y manaya tacapangue, familia Inga. Ayiyachu Kapangichi, Kunankaisuma Tutamanta. César Charicando, buenos días. Carmita Puyayi, Ayi Tutamanta Carmita, saludos cordiales. Imanaya Pakarishkangi, Achiyashkangi. Nacho Desayunito Preparakungi, Kunankai Tutamanta. Saludos, buenos días, licenciada. Ayi Tutamanta, Taita Dios Bendiciacho. Gracias, Carmita, Carmita querida, de igual forma. Taita Dios Cuidachu, Huakichichu, Cantapis, familia Tapis. Salud, mi familia, tu que cuna, tandaya, Dios cuida, chihuahuichincho. Luisito Simbaña, saludos desde los Estados Unidos. Familia Simbaña en Licto. Buenos días, familia Simbaña, Licto, Puyacungi. Allí tu tamanta, toquen, toquen la pantalla, toquen, toquen, toquen la pantalla. Rapidito, toque y si te chiare, rato, deditón, tac, tac, tac, tac, tac, tac, ya está. Pare de tocar. Dios solo pague, hermano Juan Tixe, todo es bienvenido, todo, todo. Rosita, Ñucalaya Capibara, Ñucalaya Champaún, todo es bienvenido. Toca la pantallita, todo es bienvenido. Gracias, mi querido hermano Juan Tixe, Manal.

0: episodio. Viernes, fin de semana.
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0: Escribí este día, esta mañana, agradecida, papito Dios, por todas las maravillas que ha hecho. Por ese gran amor. Luisito Rea, buenos días, Luisito Rea, ¿cómo estás? Saludos cordiales, allí tu tamanta, ya chupacariscangi, cándata chucangi, ushuta gluchito rea tía. Buenos días, saludos, Marimi. Dios me lo bendiga, licenciada Alvita Yuquilema, saludos desde Guayaquil, Perla de Pacífico. Saludos cordiales, mi querido hermano, Luisito Rea, allí tu tamanta, cándata changi, ushuta Luisito Cangi. José Lema, buenos días, desde provincia de Santa Elena, ¿cómo está Pepito? Pepito Lema, buenos días, yo mismo, el original, el sonriente, el gordito, yo mismo. Saludos cordiales, tío Luchito Rea, Inmanaya, Ayachu Capangi, Ayachu Pacariscangi, Maipi Puricungi, allí tú

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hermosa. Papito Dios te bendiga. Saludos cordiales, ¿cómo estás? Ya estás saliendo rumbo a la escuelita o al colegio. Saludos cordiales, muy buenos días, princesa. Recuerda que para ser una mujer exitosa, una mujer bendecida, una mujer llena de paz, alegría, la llave maestra es la obediencia. Honra a papito Dios, obedece a papito Dios, luego a su papi, a su mami, respete, ama, valora, y ese respeto que tienes, nunca cambies, mi niña hermosa. Shirley, un fuerte abrazo desde la sierra, ciudad bonita, Riobamba, mi niña hermosa. Hola, buenos días, tía, saludos para toda la familia Guamán Yuquilema, esperando que se encuentre bien todos. Gracias, papito Dios. Hasta el momento estamos bien, mi niña hermosa. Saludos cordiales para tu querida mamita, ñañita Rosita Yuquilema.

ponga el nombre, mi querida Shirley. María Villa, saludos en Santa Julia, familia. Paca Villa, buenos días, Angelito Bagua, desde Quito, capital de los ecuatorianos. Julianita Roldán, buenos días.

5 de la mañana, 46 minutos. Gracias por tocar la pantalla, compartir la transmisión. Raulito Quijano, buenos días, Raulito. Dios solo pague. Gracias, mi estimado Raulito. Toquen la pantalla. 5 de la mañana, 47 minutos. 5 de la mañana, 47 minutos. 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

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Tupu y guatata, pacta chico, kuna, muy buenos días, imanaya, yacho canguichi. Kunan kaitu tamanta, felicidades, un feliz cumpleaños. Kunan kaitu tamanta, personas muy especiales, guatata, pacta chico, pi.

mamita querida, feliz Manuelita Tene. Gracias por ese gran amor infinito, el fruto de ese gran amor, un día como hoy llegó a este mundo nuestro querido tío, primo, familia, ñañito, Gregorio Guamán, que hoy cumple un año más de vida. Gracias a su papi, Matías Guamán, a su mamita, Manuelita Tene, que Dios Todopoderoso les cuide, les guarde y proteja, que cumplas muchos años

0: a ver, a todos los chiquitos Gregorios.
1: Feliz cumpleaños.
0: Ahí Maita tiene que ir a tu casa. Hielo, su taxote con la pijanita. A todos los hijos.
1: Dios te
0: papito
1: bendiga,
0: Dios te bendiga, ñañito Gregorio Guamán. Familia Guamán y Uplema. Rosita, cocinarás algo rico que a ella le gusta. Chirlecita.

toda la familia de Estéreo Buenas Nuevas desde aquí de la ciudad de Riobamba. Felicidades. Estas son las mañanitas que cantaba cuando apenas salió de la barriguita de mamita Manuela Tener. Y papito Matías Guamán, alegría, agradecido, papito Dios.

oportunidad, por esa bendición. Un feliz cumpleaños, ñaño Gregorio Guamán Tenem, allá en la ciudad de Guayaquil. Felicidades, un feliz cumpleaños. Dios te bendiga, un fuerte abrazo de Rompe Costillas. Tuku y watata pacta chico cuna, ñuca y watata pacta chico ni ningue. Campis, te digo, Dios te agradece. Porque su guata tu corishkame. 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Su te libro mi cunan cacayaringa. Seita Dios ta mañaspa, como si hoy fuera el último día de nuestras vidas. Hagamos bien las cosas. El tiempo, Pastor Trinidad, tu Aquisa Ortega. Muy buenos días, mi pastor. Rey Manaya, Pastor Chinito. Samolito Valle, saludos cordiales, mi estimada Albita, estamos a full sintonía. La

Camielito Cubi. Buenos días, Camielito y Manaya, ya chupacariscangue, achillascangue. Gracias, amigo querido. Estados Unidos, Cuyacungi, gracias por esas rositas de la mañana. Allá Chucapangi, Cambahuacuna, Guarmillita, familia, Cambasalupe, allá Chucangi. Dios cuida, Chunguaquichicho, Unanca y Suma, Tutamanta, Aitamito Cuiracho. Gracias por esas rositas de la mañana. Gracias por tocar la pantalla. Gracias, mi querido amigo hermano. Gabrielito Cubi, buenos días allí Tutamanta. Davidcito Tene, buenos días desde Batán. David, buenos días, bendiciones. Toquen la pantalla. Centro Hospital Gatazupi, hermano Víctor Manuel Cubi, allí ya Chupacariscangue, allí Tutamanta. María Guzniay Sañay, buenos días, hermana. Buenos días, mi querida Marita Ñachu, y más desayunito preparas cangue. ¡Belencita! ¿De dónde se asoma, Belencita? ¡Ese milagro! Buenos días, hermana Albina. Excelente programación. Dios te bendiga. Gracias, mi querida hermana. Belencita, que Dios te cuide, guarde. Ñachu, trabajito, manchuk, shirikungi. Me llaman.

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Y.

Dios, ayer ponte a ver esta sofía esta cachangue. 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Ya, mi chay, sofía, está rica, chigrini, niata, champo, auma, rima. Dios, solo pague, Anita, querida. Adrián, buenos días. Puede saludar a la iglesia Perla de Dios, Cacha Cruzada, Guadiñón. Claro, por supuesto, mi querido amigo Adrián. Toque la pantalla, diga saludos en la comunidad Cruzada Gualiquies, Iglesia Perla de Dios. Buenos días.

buenos días, buenos días, buenos días. Kaisi yuye humaca kungarinika. 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Pastor Pachetita, pero Adriancito, sopleme para que no me discipline el pastor, por favor, por cambiar el nombre.

cuídame, o si no llévame, listo a mi puriducán. Seguro, seguro. Pero hay machuticangui, gallito, maita. Yo no tenía compañeros gallitos en el colegio 15 de agosto. Había nombre Franklin, William, Armando, a ver, Fausto, Clever. A ver, pilla mi carca. Ay, tacaite, yo llego más con Gariconi. Sí, machuticangui, ari, gallito, a ver, gallito, ponga su nombre.

hombrecito de la casa. Gallito Niskami, soy Abel. ¿Cómo está pues Abelito Paguay? Buenos días. Ya ve que no eres gallo, sino eres Abel. ¡Jajaja!

0: marido, porín. Anita querida, buenos días, Himalaya, Dios se lo pague, uy, a Cuscamanta, apuracho, apuracho, seguro, ñata, ñata, Sofía, y camba, musito, y majipa, ya es para
1: atrás. 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
2: Para esta

Capanguichi, Lolita, Altamirano, Guaguacuna, Ayito Tamanta, muy buenos días. Saludos cordiales, alabado Cunacay, viernes Tutamanta, viernes fin de semana. Anita María Niscami, buenos días, saludos cordiales, hermana. ¿Cómo está, pues, mi querida hermana Anita? Ayachu Pacariscangi, Manaya, Niachu Desayunito, preparás Papuraricungi. Jesús, saludos y éxitos, mi reina. Dios te bendiga, Jesús. Segundo acá, buenos días, hermana, Dios te bendiga. Desde Nueva York, Rico Amica y Quisca Cachasca, Dios solo pague y Acuscamanta, Alancito, buenos días, Imanaya, Ayachu Pacariscangi, familia, Ayachu Canguichi.

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0: en Cumandat. Buenos días, Cumandat, tuya con Ami.
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0: Caminemos los dos. 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
3: Las 6:18, 6:18, Maidín Caixa. Buenos días desde Bolívar, familia Caixa. Alabado allí te Tamanta, mi querido hermano Caixa Lema TV, gracias por esa rosita, que Dios te bendiga. Miachu Cambac programa Tatucuchispa. Hasta Juan Caña trabajito Marricongue. Saludos cordiales, mi querido hermano. Papito Dios bendiga, sus saludos para las gemenitas, para las gemelitas, que Dios les cuide, les guarde. Y Cambacuyashka, Warmidita, Yachucapanguita y Tamito Cuidacho, Luisito Cubi. Buenos días, hermanita, ¿qué tal amaneció el día viernes desde la provincia de Los Ríos, Montalvo? Buenos días, Montalvo, Luchito. Allí tu tamanta, Leonel Romón. Albita, Dios me lo cuide, tan bonita me gusta. Así que a mis saludos cordiales, Yanisita, buenos días, alabado. Huye con agua en Samuni, con Ancay Tutamanta, huye con Atapi Yapamuni, Marito. Buenos días, Marita Busco, buenos días, buenos días, buenos días. Tuki, Gulpi, Huitzakunapa, Gulpi, Warmikunapa, Kaitunuan Mishamuni, huye con Atapashpa.

0: tocar la pantalla, Kunankai Tutamanta. 6:15 a.m. 6:15. Yo cancho auspiciantes con agua en piso y harina.
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Villa y Conata, Paz Pachamón y Cunancay, Tutamanta, inicio de avisos clasificados, inicio de menciones publicitarias. 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romito cuna, más seguro. 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Milán Paucar, buenos días, ¿cómo estás? Saludos cordiales, hermano Milán Paucar, Allí Tutamanta. 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Hermano Manuelito Guacho Magia, Yechukangi, saludos cordiales. Tamba Salud Piacha Ungurido Nirka. Ay, Yechukapangi, hermano Manuelito. Hermana Josefita, papito Dios bendiciacho. Ella no use maquillaje. Ay, gracias, papito Dios, Leonercito. Yo no sé ni qué es maquillaje. ¿Para qué voy a poner maquillaje? Que me dañe mi carrita. No, mi Leonel. Yo no utilizo maquillaje, yo no soy maquillada. Gracias, papito Dios. Ni cuando era joven no utilizaba, peor ahora de mayor. 6:23, 6:23. Gracias, Franklincito Viñán, por ese Academy. Angelito Sinche, saludos desde Chillanes, provincia de Bolívar. Bendiciones.

6 de la mañana, 24 minutos. 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

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Buenos días, buenos días, buenos días. 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Gracias, mi querida hermana Rosita Gigalo. Hermano Ivancito, gracias por apoyar el programa con los avisos. 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Gracias, mis queridos hermanos. 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Y Tucui, y gracias, mi querido hermano, ingeniero. Grupo Río Mil Ingenieros y Arquitectos, ingeniero Teodoro Milán, buenos días, Imanaya, Yachuzuxiricunga, apurado, Kunankay Tutamanta, saludos cordiales. Y can apoyase a mis papis, están las puertas abiertas, Shami Tukungi, Ocacha y Tukungi, quiero que pase estos avisos, Nishpanipika, estamos dispuestos. Gracias por apoyar a este programa. Gracias por apoyar la radio estéreo Buenas Nuevas 95.3 FM. Cuatro repetidoras, submatriz, diferentes plataformas. Y gracias por tocar la pantalla, por reportar la sintonía. Luchito Rea, buenos días, Imanaya, desde sector Ladrillera. 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Kashnawi Arispa Katinchi, cumpa.

0: Armando Fausto en Nueva York desde El Cortijo. Les saluda Guaguacuna, huya con guichicho, mamita saludanca. Sí. Mamita Antonia saludanca, cancunato, huya con guichicho. Buenos días, sí. Buenos días. Sí. 6:30 a.m.
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0: Las 6:31 a.m, 6:31 a.m. José Sanga, buenos días, Pepito Sanga, Himalaya, Yachucangi. Saludos cordiales, saludos para toda la familia Sanga, excelente locutora, que Dios te bendiga. Saludos cordiales desde Cantón Durán, provincia de Guayas. Buenos días, allí Tutamanta, allí Yachucapangui, flaquita. Buenos días, saludos para mis hijitos que se van a la escuelita, unidad educativa, Capitán El Mundo Chiriboga, Alex y Jeremy. ¿Cómo está Alexito, Jeremy? Que Dios te bendiga. Ánimo y éxitos, mis niños bellos. Última semana, últimas semanas de clases. Ya salen a las vacaciones. 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

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Saludos cordiales, ¿cómo está mi estimado amigo, hermano? Edgar Fabián Quispe, Aji, Yachu, Capangi, Kamba, Kuyashka, Borimisita, Kamba, Kuyashka, Ushushi, Brenda. Saludos cordiales, Dios solo Pangio, Yakushka, Manta, Choque, estos cinco viernes, fin de semana. Gracias por estar en la sintonía de la 95.3. Buenas nuevas, Fabiancito. Saludos cordiales. Saludos para mis hijitos de allí en Ambato. Yo estoy en sur de Quito trabajando. Francisco Llanos Bianzapa. Buenos días, Pachito. Ay, Dios cuidacho, maquichicho. Uf, tigrangue, de pronto, fin de semana, tachamos paca. Allí, allí, puro mi canga, nachón. Saludos cordiales desde Juan de Velasco Pangor, Maylin. Buenos días, Juan de Velasco Pangor. Ay, yacho, canguichi. Saludos cordiales, de Camito Cuidacho. Kunanca y suma tu tamanta. 6 de la mañana, 35 minutos. Rato, tigrasa. Miuca, juita, kunata, ricuspa, nacho. Saludos cordiales para las bellas esposas enamoradas.

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0: 6 horas 45 minutos.
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1: 7 horas. 1 minuto.
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Cristo, amado Dios, Señor eterno. Gracias, papito Dios, por un día más de vida y la salud. Gracias, amado Dios, por la familia. Gracias, papito Dios, por este medio de comunicación, Radio Estéreo Buenas Nuevas 95.3. Querido amado Dios, gracias, en tus manos encomendamos nuestras actividades de este día. Hoy viernes, gracias, papito Dios, por su amor infinito, por su bendición. Papito Dios, no nos deje, denos sabiduría.

Salvador, Señor Jesucristo. En tus manos encomendamos nuestras actividades, nuestra vida, nuestra salud. Papito Dios, gracias. Te agradecemos a ti, amado Dios. Dios Padre, Dios Hijo, Dios Espíritu Santo. Amén, amén, amén, amén. Muy buenos días, Ecuador. Bienvenidas y bienvenidos, señoras y señores, a estas horas de la mañana. Muchísimas gracias a todos y a todas. Un Dios les pague. Vamos también con nuestros avisos clasificados a estas horas de la mañana. Muchas gracias. Buenos días, Ecuador, en este día.

Muchísimas gracias. Vamos también con nuestros auspiciantes a estas horas de la mañana, señoras y señores. 7:25 a.m. ¿Cómo están? ¿Qué tal en este día? Un gusto y placer de ser su compañía en este día. Muchísimas gracias, por favor.

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Buenos días Sari Morocho, hermano, buenos días. ¿Cómo estás, Sarita? 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Muchas gracias, gracias Fausto Wilcapi Mosquera. Imanaya, Imanaya, Mashi, saludos desde San Andrés, Cantón Guano. Gracias, querido Fausto Wilcapi.
Mosquera, buenos días, un gusto, gracias por su mensajito. Se les agradece, gracias, querida Sarita Morocho, hermano. Saludos en Guacona para mi tío José Morocho y su esposa, sus hijos, gracias. Sari Morocho, gracias en Guacona, buenos días. Saludos para Joselito Huaraca, un saludo para mis hijos pequeños, Pedrito, Williamcito, Belencita, Huaraca en Colombe, gracias, buenos días, buenos días. Se les agradece de corazón, muchas gracias. Vamos también por acá, tenemos más nuestros auspiciantes. 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Una excelente mañana, muy buenos días, que Dios les bendiga. Saludos también para sus hermanitos, Luchito Quitio. ¿Cómo está? Saludos sus hermanitos, para todo el personal que ya están atendiendo, ¿sí? Muchas gracias. 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No se olvide, señoras y señores. Gracias, querida Jessica, saludo desde Puyo. ¿Cómo está en Puyo, Pastaza? Saludo para su mamita María, papito Juan. ¿Cómo está, mamita María, papito Juan? De parte de su hija Jessica, desde Puyo, Pastaza. Gracias, querida Jessica. Rodrigo Aulla, ¿cómo está? Buenos días, hermano. Saludo para mi princesa Normita, Emily, Irma. Gracias, Rodrigo Aulla. Gracias para sus princesitas Normita, Emily, Irma. Que Dios les bendiga. Gracias, querida Jessica. Saludo para mi cuñada que está de cumpleaños. ¡Feliz cumpleaños! ¿Cómo se llama su cuñadita que cumple de año? Gabrielito Yuquilema, muy buenos días, amigo. Excelente fin de semana desde Madrid, España. Buenas tardes, Gabrielito Yuquilema. ¿Cómo está? Saludos cordiales, mi estimada querida. ¿Estás en España o en Francia o en Dinamarca o en Alemania? Querida hermana Rosita Tene y su amado esposito, buenos días. Muchas gracias.

Atención, atención, muchas gracias. Feliz cumpleaños para mi cuñadita Margarita. Gracias a Dios, gracias a su papito, su mamita. El fruto de ese gran amor nació un día como hoy. Gracias, papito Dios. Hoy cumple un año más de salud y vida. Gracias, Jessica, su cuñadita Margarita. ¡Que viva la cumpleañera! 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Muchas gracias, saludos para mi estimado querido gerente Manuelito Guacho Magi, mi hermanita Josefa Fernández. Espero que estés ya bien de su salud, querido mi hermano Manuelito Guacho Magi. Que papito Dios te cuide. Una excelente mañana. Arriba esos ánimos. 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Saludos para nuestro distinguido gerente Ivancito. Muy buenos días, ¿cómo está? Muy buenos días, un gusto y placer de saludar mi hermana Rosita Gigalo. Saludos para todo el personal de Importadora Chimborazo. Por favor, déjeme bien sequito, bien limpiecito, porque allí está el éxito de la lavada de un vehículo, ¿sí? Bien sequito, por favor, sí, muchas gracias.

chévere. 7:40 a.m. Queremos enviar el saludito. ¿Cómo está? Buenos días a todos los cumpleañeros y cumpleañeras en este día. Hoy

Gracias a Dios y gracias a su papito, gracias a su mamita. El fruto de ese gran amor nació un día como hoy, 5 de junio. Nuestra distinguida querida Margarita, hoy es su cumpleaños. Que viva la cumpleañera, que Dios les bendiga. Felicidades. Bueno, ayer también estuvo cumpliendo mi bella, hermosa mamita María Matilde Cachuj, Cachuj, cumpliendo un año más de salud y vida. Vida y salud. Gracias, papito Dios, por esa bendición de poder decir, amado Dios, gracias por mi mamita, que siga cumpliendo muchos años más con la bendición de ti, querido Dios. Y gracias por ese cumpleaños de mi bella, querida, hermosa madre, María Matilde Cachú, Cachú. En este día igual, un saludo muy especial para mi querida hermana Marita, para el cabo primero de la Policía Nacional, para Juanito, para la ingeniera Yomairita, para Johncito y para Ariel. Una linda mañana. Gracias por esa bendición. Muy agradecido a Dios. Felicidades, Margarita, que hoy cumple. Gracias, Jessica. ¡Ay, que Dios te regale muchos años más de salud y vida! ¡Qué chévere! 7:43 minutos. Hola, querido José Nina. Buenos días, cordiales. Saludo para mi linda familia Nina, para mi tío Eugenito Tiuya, su amada esposa Narcisa. Saludos cordiales en esta mañana. Gracias, querido hermano José Nina. Saludo para su tío Eugenio Tiuya. Gracias, Tiuya Banshui. Muchas gracias por ese regalito, María Sáenz. Buenos días, hermanito. ¿Cómo está mi hermanita María Sáenz? Saludos, hermano, para mi tío, a ver, para mi hermanito Teodoro Milan, qué bien. Saludos para nuestro distinguido querido hermano del grupo Río Mil, para el hermano ingeniero Teodoro Milan y su familia desde la capital, la familia Sacán Sainz. Gracias, querida Juanita Sainz. Buenos días, una linda mañana. Hola, Mari, muy buenos días, hermano. ¿Cómo está mi hermanita Mari? Saludo para la familia Pala en Riobamba. ¿Cómo está? Buenos días. Qué chévere, ¿no? Muchas gracias. Muchas gracias, Jessica. Gracias, que tengan un lindo día. Muchas gracias. Hola, muy buenos días. Saludo en Riobamba para mi hermana Angelita Sanaguaray. Buenos días. Franklin Viñán, ¿cómo está, querido Franklin Viñán? Buenos días. Juanita, gracias. Buenos días. Saludo para la familia Pala en Riobamba. Gladysita Yantalema. Hola, mi estimado David. Saludo para los docentes de la unidad educativa Julio Enrique Remache. Gracias, Gladysita. Saludos. Gracias, Viñancito, por ese regalo. Dios te pague, Viñancito. Gracias, en la unidad educativa Julio Enrique Remache. Una excelente mañana. Oh. Muchas gracias. Muchas gracias, querida Grace, viniendo a despedir. Se va a la escuelita. Gracias, querida Grace. Dios te cuide, te bendiga. Muchas gracias, Rosita Tene. Gracias por enviar Quiéreme. Dios te bendiga. Un lindo día, Franklin Zúñiga. ¿Cómo está, Franklincito Zúñiga? Saludos. ¿Cómo está, ingeniero? Saludos desde Arcotel. ¡Qué bien! Saludos cordiales en un lindo día. Que Dios les bendiga en su vida, en su salud, en su trabajo. Saludos cordiales, querido, estimado ingeniero Franklin Zúñiga. Saludos cordiales para nuestro distinguido amigo Jorgito Zúñiga y también para la señora Bachita. Buenos días, buenos días. ¿Cómo está? Una linda mañana.
gracias, estimado distinguido Franklin Zúñiga. Una excelente mañana, se les agradece de corazón. Buenos días, Ecuador. Muchas gracias, vamos también a estas horas, vamos a cambiar un poquito de ritmo, de seguir en esta mañana en el programa Amanecer Alegre Ecuatoriano de Corazón, con mucho cariño, con mucho amor. En esta mañana, buenos días, 7:46. Vamos, Julito, muy buenos días. Buenos días, siervo, por favor, una alabanza de Barak. A danzar, bendiciones, Julito. Bueno, si hablamos de alabanza, de 3 de la mañana hasta las 7 de la mañana, desde las 8 de la noche hasta las 0 horas. Gracias, estamos en el programa Amanecer Alegre con música ecuatoriana. Muchas gracias por su comprensión, una linda mañana. Estimado distinguido, gracias, Julito. Muchas gracias. El estilo libre que nos envían

Repetidora en Chunchi, buenos días. Carmita, ¿cómo está Carmita? Saludos, hermano Eugenio. ¿Cómo está mi hermanita Carmita? Dios derrame muchas bendiciones de parte de la familia Huaypacha Yuquilema. Gracias, Carmita. Hola, hola, Alfonsito Morales, buenos días, una excelente mañana. Hola, ¿qué tal? Buenas tardes, ¿cómo está? Querida Rosita Tene, saludo para usted, su amado esposo. Buenos días, licenciado Eugenio, lo estamos escuchando desde Murcia, España. Ya estamos en casita, gracias a Dios, qué lindo, esa es una bendición. Ya están en casita, Rosita Tene. Saludo para su amado esposo y buen provecho. Horas de lunch. Así es, ¿no? Gracias, querida Rosita, en casita, descansando. Muchas gracias, que Dios te cuide, te bendiga, querida hermana. María de Aquilema, muy buenos días. Dios les bendiga, licenciado. Muchas bendiciones. Excelente día. Papito Dios te acompañe hoy. Y como siempre, gracias por sus lindos deseos. Querida Marita de Aquilema, de igual forma para usted, que papito Dios te cuide, te bendiga en su vida, en su salud, en el trabajo, en este fin de semana. Lindo día para usted y para su linda familia.

muchas gracias. Andresito Tayupanda, buenos días, saludos desde Otavalo, Aligo Pachago, full música, qué lindo, gracias. Saludos para todas las alhajas guambritas, ¿cómo están? Buenas tardes, buenos días, gracias a todos.

Gracias, buenos días, Ecuador. Muchas gracias, una excelente mañana, buenos días, Ecuador. Se les agradece de corazón.

Estados Unidos para mis sobrinitos Alex, Noemí, Jason, Paucar, Guaraca. Gracias, buenos días. José Miranda, ¿cómo estás? Saludos cordiales, licenciado Eugenio, desde la ciudad de Guayaquil, Joselito.

Hola, mi estimado querido hermano Elías Curichumbe, a los tiempos pandepillo. Una excelente mañana. Hola, muy buenos días, mi estimado amigo, hermano licenciado Eugenio. Yuki Lema, la transmisión 10 sobre 10, gracias. Querido hermano Elías Curichumbe, una excelente mañana. Buenos días, Ecuador, en la ciudad de Guayaquil, en la Bahía. Su labor, estamos desayunando con mi familia. Muy

millones. Muchas gracias. Una linda mañana. Hola, querida Marixa Kubi. Buenos días, hermano. ¿Cómo está mi hermanita Marixa Kubi? Buenos días, una excelente mañana. Buenos días, ¿cómo está, querida hermana Marixa Kubi? Lindo día.

buenos días. Saludos cordiales, licenciado Eugenio. Excelente su programación. Saludos desde Totorillas. Bendiciones, gracias, Joselito Guachma. Muchísimas gracias. Hoy que

0: para nuestro cumpleañero que hoy está cumpliendo de año y desayunando juntitos con toda la familia, papito, mamita, sus hermanitos y para todos. Saludos cordiales en este día. Gracias a Dios y gracias a su papito Elías Curi Chumbi, su mamita. El fruto de ese gran amor nació un día como hoy. Querido hijo Jonathan Curi Chumbi Malán, que papito Dios te regale muchos años de vida y salud y que tus planes y sus proyectos se cumplan. Que Dios te cuide, te bendiga en su estudio, en su trabajo. Que papito Dios te cuide. Felicidades, querido Jonathan Curichumi Malán. Papito Dios te regale muchos años más de vida y salud. ¡Que viva el cumpleañero! Buen provecho, sé que están desayunando.
1: Sigue derramando.
0: Qué lindo, gracias. Jonathan Curichumbi Malán. ¡Felicidades! ¡Que viva el cumpleañero! Muchas gracias. Gracias, querido Elías Curichumbi. Y el cumpleañero Jonathan Curichumbi Malán. Saludos para toda la familia, felicidades.
2: Qué linda
0: está la mañana. Muchas gracias, vamos también por acá, los saluditos. Hola Arsenio Mejía, muy buenos días. Hola campeonita, Dios les pague por ese regalito. Saludos cordiales desde Atapo, Quichalán. Mejía, Arsenio, Juan Carlos. Saludos cordiales desde la capital de los ecuatorianos, Juan Carlitos. Campeonita Carrillo, saludos cordiales de Eugenia Yuquilema. Desde la ciudad de Guayaquil, la campeona Carrillo. Oh, gracias. Gracias, Yuki Marca. Saludos cordiales, bendiciones. Dios les bendiga siempre. Gracias, querido hermano Yuki Marca. Una excelente mañana. Se les agradece de corazón. Buenos días, Ecuador. Vamos también por acá. Amigas y amigos, muy agradecidos a papito Dios, sí, muy contentos. Vamos también con las buenas nuevas de Jesucristo. Bendito, amado Dios, Señor eterno, la oración de la mañana es: oh Señor Jesús, ayúdame a tener fe en ti. Cuando las cosas se ponen difíciles, dame la fuerza para no rendirme y seguir adelante, aunque cuando las circunstancias no sean favorables. Bendito amado Señor Jesús, te agradecemos en esta mañana. Gracias, papito Dios, Espíritu Santo. Venga, venga, venga, amén. Esto fue las buenas nuevas de Jesucristo a través de la radio estéreo Buenas Nuevas 95.3. Rosita Pinta. Muy buenos días, licenciado. Que Dios les bendiga. Amén, amén, amén. Gracias a papito Dios por la vida, por la salud, por la familia. Querida hermana Rosita Pinta, que papito Dios te cuide, te bendiga. Gracias igualmente. Saludos para sus hijos Carlos, Sergio, Katy, Jenny, Humberto. Gracias Rosita Pinta. Que papito Dios les cuide, les bendiga a sus hijitos Carlos, Sergio, Katy, Jenny, Humberto. Gracias. Muchas gracias, campeonita Carrillo, por enviar Quiéreme. Maggie Huaraca, gracias, bendiciones, hermano, que Dios les siga bendiciendo siempre. Amén, amén. Querida Maggie Huaraca, papito Dios te cuide, te bendiga. Mejía, licenciado, excelente viernes. Saludos desde la distancia, Estados Unidos de Norteamérica. Para María con un temita de guacho. Gracias, querido Mejía. Una linda mañana, se les agradece de corazón. Gracias por compartir la transmisión, campeonita Carrillo. Dios les pague, se les agradece de corazón. Y muchas gracias, querida hermana Rosita Telefonitor. Reflexión, licenciado Eugenio. Dios te pague. Solamente encomendamos en las manos del Señor, porque Él es dueño de nuestras vidas y de nuestras actividades, que siempre está pendiente. Siempre encomendar en las manos de Papito Dios. Carlos Chibolema, saludos cordiales, licenciado, desde Atapo el Carmen. Saludos para la familia Chibolema Guama. Muchas gracias, se les agradece. Quito, Luz de América, Ajipunya, Wauki. ¿Cómo está, Wauquico? Buenos días, Ajipunya. Muchas gracias por compartir la transmisión, campeona Carrillo. Maggie, Miguel Escudero. Muy buenos días, hermano. ¿Cómo está mi hermano Miguel Escudero? Saludo para la familia Escudero Urquizo. Gracias, Dios les bendiga. La familia Escudero Urquizo, buenos días. Gracias, campeonita Carrillo. Nos vamos a una pausa. Buenos días, querida hermana María de Aquilema. Mil bendiciones, licenciado. Lindo día y muchos éxitos. Igual forma, papito, Dios te bendiga. Querida Marita de Aquilema, que Dios te cuide, te bendiga. Un lindo día de igual forma para usted. Un Dios les pague por sus lindos deseos. Marita D'Aquilema. Nos vamos a una pausa y enseguida con más temas y los saludos cordiales.
3: 8 horas. 1 minuto.
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gracias Luciana Roldán. Una linda mañana, gracias Marita Tanquilema, muy buenos días. Saludos cordiales, ¿qué tal mi estimado, distinguido, querido amigo, hermano? Pablito Suki, muy buenos días, ¿cómo está? Muchos saludos, que el Señor Jesucristo les bendiga. Siempre bendiciones desde Caracas, Venezuela. Gracias, mi querido Pablito Suki.

Muchas gracias, querida hermana Rosita Tene, licenciado Eugenio. Un temita de Guaraca, con gusto. Una linda mañana con juego de este tema, sí. 8 de la mañana con 10.

Saludos en Chumuk, San Francisco, para toda la familia Yungan. Desde Minneapolis, Estados Unidos, Manuelito Junior Yungan. Desde los Estados Unidos, saludos en Chumuk, San Francisco. Y gracias, José Morocho, por enviar Quiéreme. Saludos cordiales desde las

Cañay, gracias. Angelito Cañay, en Pueblo Viejo desde los Estados Unidos. Jefferson Guacho, saludos cordiales. Una linda mañana. Muchas gracias, buenos días. Muchas gracias, Gladysita Caiza. Buenos días, licenciado. Saludos en Pulinguín. La familia Can Caiza y bendiciones para todos y todas. Gracias, querida Gladys Caicita. Buenos días, una linda mañana. Muchísimas gracias. Queremos también con la lectura de las buenas nuevas de Jesucristo. San Mateo 5:6. Bienaventurados los que tienen hambre y sed de justicia, porque ellos serán saciados. Bendito, amado Dios, Señor eterno. Esto fue las buenas nuevas de Jesucristo, de San Mateo 5:6. Gracias, mi estimada querida hermanita Adelita Guamán, desde Tambo Cañar. Muchas gracias, buenos días Ecuador, Blanquita Rivera, buenos días, Alexita, desde la ciudad de Guayaquil, Alexita.

Gracias, Adolfo Chihuahua, desde Eco 911-911 de la ciudad de Guayaquil. Gracias, estimado amigo, una linda mañana en Eco 911 en la ciudad de Guayaquil. Hola, Jefferson Guacho, saludo desde la ciudad de

Saludos para todos los socios de la cooperativa. 2 de agosto, ¿cómo está en la cooperativa 2 de agosto? Buenos días, una excelente mañana.

Muchas gracias, querida Mari. Muy buenos días, licenciado Eugenio. Excelente su transmisión. Gracias, querida Mari. Saludos en la comunidad Geseche para mi mamita, mamita Mercedes Morocho, para mi hermano Olger Herrera, de parte de Mari Morocho, desde sur de la capital de los ecuatorianos, desde Quito. Póngame unita de Huaraca. Curicisa Guarmi, por favor, licenciado. Gracias, una linda mañana. Lo vamos a ubicar. Gracias, querida.

Hola, hola, segundito Lema. ¿Cómo está? Buenos días, licenciado. Excelente su programación. Que Diosito les cuide. Saludo desde Uruguay. Gracias, segundito Lema. Una excelente mañana. Se les agradece de corazón. Un bonito día, segundito Lema. Saludo para usted y su linda familia en Uruguay.

Muchas gracias. Hola, ¿qué tal? María Yambay, Marita Yambay. Hola, hermano, buenos días. ¿Cómo está mi hermanita María Yambay? Que Dios les bendiga grandemente. Amén, amén, amén. Gracias por sus lindos deseos. Que papito Dios te cuide, te bendiga. Un lindo día en este lindo fin de semana viernes. Marita Yambay, Dios te pague. Muchas gracias por los corazoncitos. Buenos días, buenos días.

Muchas gracias. Hola, Juan. Saludos, dice, a ver, Juan, a ver, ¿quién? Saludo para mi mamita María Curillo, en Guamote, desde la ciudad de Guayaquil, de parte de su hijo Juan. Gracias, saludos para María Curillo, mamita, en Guamote, desde la ciudad de Guayaquil, su hijo Juan. Muchas gracias, Nelson Tahuacundo. Hola, muy buenos días, licenciado. Saludos desde Machala, full sintonía, querido Nelson Tahuacundo. Saludos cordiales, buenos días, una linda mañana.

Saludos para Merito Inga. Muy buenos días, licenciado. Saludos para la familia Rea Inga. En especial para la cumpleañera Carmita. Carmelita Rea, ¿cómo está? Carmelita Rea, estás de cumpleañera. ¡Qué chévere! ¡Ay, gracias!

caritas alegres, Dios les pague. Vamos también, RCM, hola, saludo desde Pozorja. ¿Cómo está en Pozorja? Muy bueno.

Y muchas gracias, Alexandrita Yupa. Buenos días, licenciado. ¿Cómo está? Buenos días, Alexandrita Yupa. Saludos en Chumuk, San Francisco. La familia Yupa. ¿Cómo está la familia Yupa en Chumuk, San Francisco? Manuelito. Guamán Lema. ¿Cómo está? Buenos días. Perdón. Manuelito Cepeda. ¿Cómo está? Saludos, licenciado. Excelente su programación. Manuelito Cepeda, una linda mañana. Rodrigo Guamán Lema, ¿cómo está? Muy buenos días. Saludos desde Cantón Naranjito, provincia de Guayas. Gracias, Rodrigo Guamán Lema y Manuelito Lema. Manuelito Cepeda. Muchas gracias, Manuelito Cepeda, por ese regalito. Dios les pague. Alexandrita Yupa, estamos full sintonía en el centro de la ciudad de Guayaquil, en el puerto principal. ¿Ok? 8:33 a.m. Vamos con este tema para la cumpleañera.

Muchas gracias, Jefferson Guacho. Saluditos de parte de la familia Guacho. Kijigana, gracias, Jefferson Guacho. Kijigana. Perito Inga, saludos para mi hija que está de cumpleaños. Camila Rea, sus dos

Felicidades para la bebita Camila Arrea. Feliz cumpleaños, que Dios les bendiga. Muchas gracias. Luz Mari Valla, ¿cómo está? Muy buenos días, una linda mañana. JC Alvarado, buenos días. Hola Pilco, buenos días licenciado, excelente su programación. Saludo para la familia Pilco en Pulquishuar. ¿Cómo está en Pulquishuar? Gracias, buenos días, buenos días. Vamos también con nuestro invitado desde Perú, los Apus de Perú.

la querida hermana Nancita. Buenos días, un gusto y placer. Arriba esos ánimos, hoy es viernes. Diego Caño, saludos mi estimado. Full volumen desde Tena. Gracias, Entena, en el oriente ecuatoriano.

Apus de Perú. José Velasco, ¿cómo está? Hola, hermano, muy buenos días, bendiciones, saludos en la comunidad Tapo el Carmen para la familia Velasco. Muchas gracias. Saludos, licenciado, full sintonía aquí en La Tacunga. Tercito, ¿cómo está en La Tacunga? Buenos días, La Tacunga. Muchas gracias, buenos días, un gusto y placer de enviarnos saluditos. Sandrita Chacawasay, buenos días. Saludo desde Tipín para los agricultores. Estamos saliendo ya la cosechita de chacra. ¡Ay, qué lindo! Tanto gracias a Dios esa bendición en la cosecha. Anita, ¿cómo está Anita? Un saludo aquí en la comunidad Chausanto Torilias. Un sintonía en especial para mi familia Carhuachi Huashpa. ¿Cómo está la familia Carhuachi Huashpa? Póngame unita de Huaraca, gracias, te escucho.

Jenny, JC Alvarado. ¿Cómo está, licenciado? Buenos días. Desde Nueva York, JC Alvarado. Estamos full sintonía y también full trabajo. ¡Qué lindo! Dando gracias a Papito Dios, porque el trabajo es una bendición de Dios. Así que échele ganas. Muchas gracias. Buenos días, Ecuador. Bueno, acá me pide, por favor, Urita de Huaraca, nos dice, ¿ok? Segundo Ortiz, ¿cómo estás, Segundito Ortiz? Saludo para la cooperativa de taxi General Barriga en el disco 2004, full sintonía en la ciudad bonita, Riobamba. Gracias por la rosita, JC Alvarado, desde los Estados Unidos de Norteamérica. Dios les pague, JC.

8:38 minutos. Benito Morocho, ¿cómo estás? Saludos y bendiciones. Gracias, saludo para mi madre querida mamita Rosita Morocho, allá en Gatazo Hospital desde los Estados Unidos. Benito Morocho, ¿cómo estás, mamita? Rosita Morocho en Gatazo Centro Hospital. Gracias. Daniel Guamán, muy buenos días. Saludo para la familia Guamán allá en San José de Tipín. Familia Guamán. Muchas gracias, Jenny. Pedrito Vargas, ¿qué tal?

se les agradece de corazón. Un lindo fin de semana. Gracias, querida hermanita en Cristo Jesús. Una linda mañana. Muchas gracias, querido ingeniero Luis Mario. Muchas gracias, buenos días, una excelente mañana.

en las oficinas del diario El Amazónico en Zamora, Chinchipe. Que Dios les bendiga en sus actividades. Un lindo fin de semana. Alcibar, Lupercio, gracias. Buenos días, Ecuador.

más. Saludos cordiales a nuestro amigo Manuel Morocho, Huaraca vecinito, ¿cómo está? Saludos, licenciado, desde la ciudad de Guayaquil, desde el puerto principal. Buena sintonía.

0: través de WhatsApp, a través de TikTok Live, Facebook Live, WhatsApp de la radio. Muchas gracias. Muchas gracias.
1: Abre la puerta, señora.
0: Vamos también al Cide Silvay. Buenos días, licenciado. Excelente.

¡Que viva el cumpleañero! Muchas gracias, buenos días Ecuador. No me dice cómo se llama el cumpleañero, por favor. Bueno, el señor rector, ¿no?

Muchas gracias, hemos llegado a la recta final. Anderson, Yumi, Seba, gracias. Edgar, saludito, licenciado desde los Estados Unidos. Full sintonía en mi

0: señal de la radio 95.3 Estéreo. Buenas nuevas desde Riobamba, Ecuador. Jonathan, saludos. Milicen, aquí todo full volumen. Desde
1: gracias.
0: Desde

favor, se lo ruego, haga las cosas bajo la voluntad de Dios. Si lo haces bien, serás bendecido. Escucharás sus oraciones, papito Dios. Así que Dios les pague.

0: Muchas gracias, buenos días, una excelente mañana.
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2: 9:01.
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0: 15 minutos.
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0: horas, 30 minutos.
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pero no. 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

favor. Pero si yo no quería. Y realmente nos hacía falta explotar de alguna forma, no sé. Te juro que nunca esperé que esto pasara, ni que te pusieras así. Además, no era mi intención. Por Dios, no llores, no llores.

0: 9 horas 45 minutos.
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0: un minuto.
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0: 10:15.
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0: 30 minutos.
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0: 45 minutos.
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0: 12 horas. Un minuto.
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0: horas. 15 minutos.
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0: 12 horas. 30 minutos.
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0: horas, 45 minutos.
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0: 12 horas. Un minuto.
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0: 14 horas, 15 minutos.
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0: 12 horas, 30 minutos.
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0: 45 minutos.
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1: 13 horas. Un minuto.
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0: 13 horas, 15 minutos.
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0: horas, 30 minutos.
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0: 13 horas 45 minutos.
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1: 14 horas. Un minuto.
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0: 14 horas, 15 minutos.
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0: 14 horas, 30 minutos.
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0: 45 minutos.
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1: 15 horas. Un minuto.
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0: horas, 15 minutos.
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0: 30 minutos.
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0: horas, 45 minutos.
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1: 16 horas. Un minuto.
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0: horas. 15 minutos.
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1: 16 horas 30 minutos.
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0: 16 horas 45 minutos.
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0: 17 horas. Un minuto.
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0: 17 horas. 15 minutos.
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0: 7 horas 30 minutos.
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0: 7 horas 45 minutos.
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0: horas, un minuto.
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0: horas, 15 minutos.
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0: horas. 30 minutos.
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1: Hola, ¿qué tal amigas y amigos? Muy buenas tardes, bienvenidas y bienvenidos al informativo Buenas Nuevas correspondiente a este día, hoy viernes 5 de junio del 2026. Señoras y señores, bienvenidas y bienvenidos al informativo Buenas Nuevas. Vamos a revisar la información de carácter local, nacional e internacional a través de su informativo Buenas Nuevas.

Señoras y señores, tenemos 18 horas con 36 minutos, las 6 de la noche, 36 minutos. Vamos con la información de carácter local a través de su informativo Buenas Nuevas. Atención, la información EPE Rutas de Riobamba. La información, cambio temporal de paradas en el sector del mercado Dávalos. Esto es otra de las informaciones. Con el objetivo de garantizar el orden, la seguridad y la continuidad del servicio de transporte para la ciudadanía, la empresa pública de movilidad Rutas de Riobamba informa que varias operadoras de transportes público y comercial que actualmente prestan servicio en el sector del Mercado General Dávalos serán reubicadas temporalmente debido a los trabajos de intervención que se ejecutarán en este sector. La reubicación propuesta permitirá mantener la operatividad del sistema de transportes, reducir las afectaciones a la movilidad cotidiana de los usuarios y brindar condiciones más seguras mientras se desarrollan las obras en este espacio de la ciudad, es decir, del mercado Dávalos. En este contexto, la parada de la cooperativa de taxis San Nicolás, actualmente ubicada en las calles Pichincha entre Nueva York y México, será trasladada temporalmente a la calle México entre Juan Montalvo y Carabobo. De igual manera, las operadoras de transportes interprovincial Andina y 20 de diciembre, cuya parada actual se encuentra en la calle Nueva York entre Vicente Rocafuerte y Pichincha, contarán con un nuevo punto de embarque en la calle Vicente Rocafuerte entre México y Luz Elisa Borja, mientras que el desembarque que se realizará provisionalmente en la calle Carabobo entre Luz Elisa Borja y México, por su parte, la operadora de transporte San Lucas, que actualmente opera en la calle Pichincha entre México y Nueva York, será reubicada temporalmente en la avenida Antonio José de Sucre entre Febres Cordero y Venezuela. Catherine Saigua, analista de movilidad de Rutas de Riobamba, señaló que el viernes 29 de mayo se efectuó la notificación digital mediante correo electrónico a las operadoras involucradas, mientras que el lunes 1 de junio se realizó la notificación física a los dirigentes de cada operadoras de transporte. Saigua explicó que la planificación fue desarrollada procurando que las paradas temporales se mantengan lo más cerca posible de sus ubicaciones actuales, con el propósito de evitar afectaciones a la demanda de pasajeros y garantizar la continuidad del servicio que presta estas operadoras de la ciudadanía. En total, 4 de las operadoras participan en este proceso de reubicación temporal. Inició desde el 1 de junio. Las nuevas ubicaciones tendrá carácter temporal. Una vez concluidas las obras, las operadoras retornarán a sus paradas habituales. La empresa pública de movilidad Rutas de Riobamba, junto al señor alcalde arquitecto John Vinuesa, ratifica su compromiso con una movilidad segura, ordenada y eficiente, priorizando el bienestar de la ciudadanía y la protección de los usuarios durante el desarrollo de proyectos que contribuye al mejoramiento del ornato de la ciudad de Riobamba. 18 horas con 41 minutos, 6 de la noche con 41 minutos.

0: más informaciones, señoras y señores. Atención, esta información desde Cantón Huano, del Gobierno Autónomo Descentralizado Municipal de Cantón Huano, como parte de las acciones planificadas por el MIC Mesa Intersectorial Cantonal de Huano. Este viernes 5 de junio, el Centro de Salud de Huano fue el escenario de una jornada clave para el bienestar de los más pequeños. Se llevó a cabo con éxito el curso de fortalecimiento de conocimientos enfocado en la prevención de la nutrición crónica infantil. Con esta capacitación, nuestro personal y la comunidad suman herramientas esenciales para garantizar un crecimiento sano, fuerte y lleno de futuro para nuestras niñas y niños. Luego de presentar los objetivos y metodología de la jornada, el Ministerio de Salud Pública expresó paquete priorizado para prevención de la desnutrición crónica infantil. El Ministerio de Desarrollo Humano, información sobre bonos y transferencias económicas dirigidas a la población objetivo. Exposición del proyecto La Nueva Infancia, sensibilización entre la Estrategia Nacional Ecuador Crece Sin Desnutrición Infantil. Reini enfocó la desnutrición crónica infantil, situación, causas, consecuencias y acciones de prevención. Se reveló que Ecuador tiene una tasa del 19.3% CDCI, dentro de la cual Chimborazo cifra el 40.1%. En la provincia de El Oro es la más baja con el 9.8%. Se analizaron determinantes, causas, efectos, componentes, metas, objetivos, priorización parroquial, cantonal, provincial, la responsabilidad de las familias sobre los datos en el registro social, el fortalecimiento y empoderamiento de autoridades. Finalmente se abrió espacio de preguntas, intercambio de experiencias, conclusiones y compromisos institucionales. ¿Cómo prevenimos de la DCI, lactancia materna exclusiva los primeros 6 meses, alimentación complementaria rica en hierro y nutrientes, controles médicos dinámicos y a tiempo, agua segura y lavado de manos constantes? La lucha contra la desnutrición infantil es un trabajo de todos. Salud Huano, prevención es la información, señoras y señores. 18:45, momentos de irnos a una pausa comercial y enseguida con más informaciones a través de su informativo Buenas Nuevas.
1: 18:45. 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

más informaciones, señoras y señores, a través de su informativo Buenas Nuevas. Vamos con la información de carácter regional a través de su informativo Buenas Nuevas. Atención a esta información. La información del diario, la prensa del diario de la ciudad de Riobamba. Atención a esta información. El MIT abre convocatoria para 90 becas en maquinarias pesadas para mujeres. Abrió la convocatoria para 90 becas de capacitación en operación de maquinarias pesadas para mujeres en postulación. Es la información, señoras y señores. Otra información, señoras y señores. La información que tenemos, también la información desde Ambato, señoras y señores, atención a esta información desde Ambato. Transportistas de Ambato exigen alza de pasaje sin que se mejore el servicio. Esto es otra de las noticias desde Ambato, Tungurahua. Los transportistas de Ambato que exigen la alza de pasaje sin que se mejore el servicio. Otra información, señoras y señores. Atención a esta información. En Ambato, subsidio del municipio a transportistas motiva a levantar el paro. Esto es otra de las informaciones desde Ambato. Más informaciones. En Tungurahua, Ambato, comerciantes de mayorista textil y ferroviario enfrenta crisis por informales de la Colón. Esto es otra de las informaciones. En Ambato, los comerciantes de mercado mayorista textil y ferroviario enfrentan crisis por informales de Colón. Otra información, señoras y señores, atención a esta información. La importadora Alvarado buscan el título de campeones de la Liga Basque Pro femenina del año 2026. Esto es otra de las informaciones desde Ambato. Otra información, señoras y señores, desde Cantón Pelileo retienen a 4 presuntos ladrones que iban armados. Esto es otro en cuanto a la inseguridad en Pelileo. En Tungurahua, Ambato, detienen a un presunto extorsionador que amenazaba a un comerciante. Esto también la información desde Ambato.

0: más informaciones, señoras y señores. Vamos también con la información del diario El Universo, de su página principal. Señoras y señores, la información desde la refinería de Esmeraldas recuperó el 90% de su capacidad productiva. Es decir, se ha recuperado el 90% de su capacidad productiva la refinería de Esmeraldas. Petroecuador invirtió más de 15 millones en los trabajos en las áreas afectadas por el incendio del mes de marzo. Esto, una inversión que ha sido de 15 millones de dólares en los trabajos en las áreas afectadas por el incendio. La refinería de Esmeraldas reanuda progresivamente sus operaciones y se estima ahorro de 100 millones mensuales. Esto es la información desde la refinería de Esmeraldas. Otra información, señoras y señores, atención, la información de la comunidad, que sea un presidente para que toda autoridad sea consciente de que no puede imputar falsos delitos a cualquier persona, dice defensa de dirigente de Chongón por disculpas públicas de Aquiles Álvarez. Más informaciones, señoras y señores, atención, esta información en cuanto al deporte. Al deporte internacional, atención a esta información, la FIFA prohíbe el ingreso de botellas de agua reutilizables a los estadios del Mundial 2026. Esto es decir, la FIFA prohíbe el ingreso de botellas de agua reutilizables a los estadios del Mundial 2026. Otra información, señoras y señores, Sebastián Bexase es opción para Boca Junior. Estos son los tres impactos deportivos del día que informa del diario El Universo en cuanto al deporte. Seguimos, señoras y señores, con más informaciones. Tenemos 18 horas con 53 minutos. Atención a esta información. En cuanto a la política, los 12 machetes dejan de ser un símbolo institucional de la Asamblea Nacional. Los 12 machetes dejan de ser un símbolo institucional de la Asamblea Nacional. Esto la información desde la Asamblea Nacional. Otra información, señoras y señores, atención. La información en cuanto a la energía eléctrica, en cuanto a la economía, horarios de cortes de luz en Ecuador para el día sábado 6 de junio, también es otra de las noticias, que habrá cortes de luz para el día sábado 6 de junio. Otra información, señoras y señores, en cuanto a la política, José Julio Neira es oficializado como secretario de la Administración Pública y se designa nuevos titulares en la UEFA, SECOP e Integridad Pública. Habrán nuevos nombres para estas entidades. Más informaciones, señoras y señores, atención, esta información de carácter nacional. Fiscalía presenta testigos que buscan describir el camino de dinero movido en el caso Sinohidro. Esto es otra de las investigaciones por parte de la Fiscalía, que presenta testigos que buscan describir el camino del dinero movido en el caso Sinohidro. Más informaciones, señoras y señores, atención, esta información que provocó el incidente de Airbus A350 de Iberia en Guayaquil, las hipótesis que analizan los dos pilotos. Esto es la información de la aerolínea Airbus A350 de Iberia, que en la ciudad de Guayaquil, las hipótesis que analizan a los dos pilotos. Más informaciones, señoras y señores, atención, esta información, la información internacional desde Bolivia. Estados Unidos y 12 países respaldan al gobierno de Rodrigo Paz en Bolivia y condena intentos de desestabilización. Esto en cuanto al movimiento indígena que ha hecho varios días, semanas de paro, y Estados Unidos y 12 países respaldan al gobierno de Bolivia, de Rodrigo Paz en Bolivia, que condena intentos de desestabilización. Otra información, señoras y señores, atención, en cuanto a la seguridad. Gobierno activa una recompensa para identificar a los responsables del crimen de 8 jóvenes de Daule. Esto es en cuanto el gobierno nacional preocupado activa una recompensa para identificar a los responsables del crimen de 8 jóvenes de Daule. Otra información en cuanto a la seguridad. Será enviado a la cárcel del encuentro el futuro del alcalde de Esmeraldas tras su detención por presunto lavado de activos. Esto es otra de las informaciones en cuanto al alcalde de Esmeraldas. Será posible que sea enviado a la cárcel del encuentro el futuro del alcalde de Esmeraldas tras su detención por presunto lavado de activos. Esto es la información del diario El Universo. Otra información, señoras y señores, en cuanto a la seguridad. Eran agricultores, estudiantes y padres familiares de desaparecidos de Daule rechazan vínculos con grupos criminales. Estos 8 desaparecidos eran agricultores, estudiantes y padres familiares que fueron desaparecidos de Daule, que rechazan vínculos con grupos criminales. Más informaciones, viajeros de Iberia son reubicados en vuelos de otras aerolíneas tras incidente con avión en la ciudad de Guayaquil. Esto es la información, señoras y señores. Vamos también con otra información. Atención, esta información del diario El Extra. Vico Villasís, Petroecuador, 7,5 millones y presuntos nexos con firma ligada a los lobos, es el titular que trae el diario El Extra. Fiscalía impuso como el alcalde de Esmeraldas habría movido millonarios recursos ligados a Petroecuador mediante transferencias, efectivo y vehículos blindados. El alcalde de Esmeraldas, Vico Villasís, irá a prisión por caso de presunto lavado de activos. Fiscalía formula cargos contra Vico Villasís por presunto lavado de activos. Esto es la información, señoras y señores. Vamos con la última noticia, señoras y señores, de estos 8 fallecidos, de los 8 jóvenes. Dolor en la Daule Salitre, multitudinario velorio para los 8 jóvenes asesinados. Esto es que dieron el último adiós a los 8 jóvenes asesinados de Daule. Bien, señoras y señores, hasta aquí su informativo Buenas Nuevas correspondiente a este día, hoy viernes 5 de junio del 2026. 19:01, las 7:01. Hasta aquí su informativo Buenas Nuevas. Señoras y señores, gracias por su fiel sintonía y tengan ustedes muy buenas noches.
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2: 19:01.
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